Fuertes lluvias continúan en todo Miami. Debido a la inundación del Miami Arena, lamentablemente para los fanáticos de Maluma, su concierto de esta noche fue cancelado.

0: Wie kurz sind aber vor?
1: Voy a pedirle a la luna que baje un poquito más solo esta noche.